0: It's 7 o'clock.
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Gracias por acompañarme en la fiesta. 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Empezamos la hora con un instrumental. We start off the hour with an instrumental, and this hour with Raúl de Blasio. Y la canción Gitano Gypsy is the name of the song. Raúl de Blasio, el piano de América.

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Israel Cabañas empezó aquí en Las Cruces con su álbum El Charro Noble, The Noble Charro, that's his nickname as well. Israel Cabañas cantándoles Qué chulada de mujer, what a beauty of a woman. Israel Cabañas, que también se presenta aquí en Las Cruces, en Texas. Lucero anterior, Lucero de México, que no quede huella. And there shouldn't be any prints left. And before that, Ezequiel Peña con la canción 7 días a la semana, 7 days a week, con banda El Nuevo Charro de México, el de Nayarit, the one from Nayarit, Mexico. Seguimos en México, let's continue in Mexico with Nidia Rojas y Mariachi México y su música, con Mariachi Sol de México, José Hernández. Nidia Rojas.

Noemí Esparza, conocida como Noemí, hazme sentir, make me feel, una norteña de Sobón Fronteras Borders, originally from Las Cruces, o de aquí de Las Cruces. Y antes de eso, Juan Gabriel, de su álbum, celebrando sus 40 aniversario, mis número uno 40 aniversario, con la canción He venido a pedirte perdón, I've come to ask for your forgiveness. Pues seguimos con Ezequiel Peña en dúo con Lorenzo de Moreno, con la canción Amigo Mío, My Friend, Ezequiel Peña de Nayarit.

Ezequiel Peña, amigo mío, my friend. Y ahora vamos con un instrumental, la canción Guantanamera, the instrumental version with oboe and Sol Luna.

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Yo soy Emily Guerra. Empezamos la hora con un instrumental. We'll start off the hour with an instrumental. Esta hora con Benice de su álbum Cuba, 60 Tacos. Benice from California, from Venice, with the CD Cuba, and the song 60 Tacos.

Juan Gabriel, conocido como Juanga, el príncipe de la música. La canción, Pero Qué Necesidad, The What Necessity, and he composed that song. And before that, Ana Gabriel, not related, performer from Mexico, desde México, Ana Gabriel, con otra canción que ella compuso, y la canción Tú lo decidiste, you decided. Nadie sabe lo que tiene hasta que lo he perdido. No one knows what they have until they've lost it. Y seguimos con la música de Linda Ronstadt. Les canta La Cigarra, The Cicada, from the CD Canciones de mi Padre, Songs of My Father. Y ahora seguimos con más música aquí en la fiesta. Gracias.

Y acaban de escuchar la música de Mariachi Las Salteñas. ¡Qué bonito! How beautiful. Mariachi Las Salteñas from San Antonio, Texas. But they have their name out of Jalisco. High regions of Jalisco son alteñas. And the CD, Nuestros 15, their 15th CD. Before that, Tobias René from Northern New Mexico, Tu Recuerdo y Yo. Your Memory and I, Música Tradicional, con ganas, se llama el CD, with desire. Y ahora cambiamos de género de música otra vez. Vamos con Arturo Sandoval, El Huracán del Caribe, The Hurricane of the Caribe. Rumba Palace, his award-winning CD, Arturo Sandoval.

Marco Antonio Solís, la canción Casas de Cartón, Those Houses Made of Cardboard. Y ahora vamos con un instrumental, con Raúl Di Blasio, el piano de América, y la canción Santa Fe, compuesta por Otmar Liebert. Otmar Liebert composed the song, interpreted by Raúl Di Blasio on the piano, Santa Fe.